Hola, hola, llegamos todas las semanas aquí a tu radio para decorar unos minutos de tu vida, una hora exactamente cada semana, con un poquito de groove, de esencia musical mágica, con las mejores canciones que encontramos a lo largo y lo ancho del planeta. Todos los programas que hacemos tienen algo de especial y este lo tiene en particular porque es el de final de temporada. Group Jazz by Cipri Pernas, edición 383. Cargadísimos de música de calidad con este primer tema que hemos pinchado en el día de hoy, un trabajo de Astels titulado Working All Night, para continuar con lo nuevo de Castella. I'm

Es la oferta vocal de Casella. I'm in you. A golpe de guitarra, produciendo desde Barcelona, desde la periferia. Se llama Christopher Ghost. Nuevo sencillo con una guitarra apoyada en un sofá que lleva por título Wherever You Are.

So Good, So Right. Buenísimas las ofertas que nos aporta semana tras semana el bueno de Christoph Goes. Wherever You Are, salpicando la selección musical semanal de Group Jazz. Te recuerdo, aprovecha estos 60 minutos porque hasta el mes de septiembre no habrá más. Que nos toca un descanso también, hombre, que aquí tiene que descansar todo el mundo, que hay que cargar pilas, hay que poner baterías nuevas y hay que descubrir nuevas canciones como este trabajo excelente también de Lucas Seto, Ghetto King of Love.

No un conducto enriquecido como si se tratara de energía nuclear, lo nuevo de Lucas Seto. Es esta canción, Ghetto Kind of Love. Los sonidos de Group Jazz by Cipri Pernas, con el nuevo álbum de Omar. Se llama Research and Brighter Today's.

tomando un protagonismo claro en este primer cuarto de programa con canciones que nos llevan al mundo vocal, a sonidos clásicos, a remezclas modernas como esta oferta de Nicola Conte. Terra en trance, naquela base.

Los caminos del jazz son inescrutables. Sonido Nicola Conte. Terra en trance. Y nos lanzamos directamente al sonido de Marvin Sweet Bad Bangs, el Master 2026, de su nuevo tema, Tell

sobrevive lo que sobrevive gracias al amor. Tell me you love me. Nuestras canciones en Group Jazz. Pinceladas con temas como este trabajo de Mothers, Favorite Child, con la colaboración de Saeeda Wright. Esto es amor.

todo son sentimientos a demanda. This is love, es amor. Y en definitiva piden que la fiesta no decaiga. Por eso le damos paso a QDC, porque trae también eso que marca el ritmo del amor: los latidos, el corazón.

Un trabajo instrumental cargado de emoción, de sentimientos, de latidos. Y de ahí viajamos hasta el álbum de Antoine Gibson, que ha dedicado a eso tan simple, pero tan deseado para algunos, como es simplemente conducir. Eso, conducir un coche. El álbum se llama Drive y ha inventado una unidad de medida para esa conducción que se llama MPEG, metros por hora.

0: Este es el Smooth Jazz Definition de Antoine Gibson con su gran saxo. Conduciendo hasta el infinito con la mejor música del mundo aquí en Groove Jazz. Para descubrir en este momento el álbum de Ed Jones, Lumo.
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Uno de los gruesos importantes de la selección musical de cada semana son las nuevas voces del soul británico. Y ahí apuntamos directamente a Eck Jones. Esta semana, con esta canción dedicada al amor, Lou My Love. Y nos apetece muchísimo dedicarle un tiempo a algunos que les cantan a las niñas de papá. Así es. Jamal Roberts. Girl.

Pues claro que sí, vamos a romper una lanza en favor de todos esos papás que tienen su niña del alma, su hijita, su niña de papá. A medida que nos hacemos mayores, estamos aquí para malcriar a las nuevas generaciones. No es una cosa de voluntad, es que las cosas son como son. Y de Jamal Roberts a Yeezy con este trabajo potente titulado New Beginnings.

pedazo de maravilla de canción. Bueno, es una de esas que te dan las ganas a veces de coger y volverías a poner otra vez desde el principio. Otra vez, más. No lo vamos a hacer. No queremos estropear la magia. Este nuevo trabajo maravilloso de Ayisi, New Beginnings, en Group Jazz by Cipri Pernas.

compilando sonidos de la Black Music aquí cada semana durante una hora desde todos los rincones del mundo. Siempre con una vitola de calidad, como la que ahora nos aporta Gaby Simón.

Of Your Hera es el título de la canción que ha aportado hoy Gaby Samón a este puzzle de músicas de color que hemos denominado Group Jazz by Cypri Pernas. Lo nuevo de Brittany Athenberry se llama Under the Moonlight. Suena así.

Hoy cerramos programa y también temporada con una pareja formada por Beth y Omar Wilson. Con su versión para la radio del Don't Pull Away, nos despedimos de todos vosotros hasta el mes de septiembre. Volveremos, como hemos prometido, año tras año. Entre tanto, disfrutar siempre de la mejor música del mundo. Un saludo, Cipri Pernas.